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Nochecita de jueves, escuchas Bésame a las 7:07 y hay personas que llegan a nuestra vida y sin darnos cuenta empiezan a caminar a nuestro mismo ritmo. Dos historias, dos corazones y dos destinos que parecen uno. ¡Qué buena canción de Jerónimo! Dos que me parecen uno. Bésame, te enamora. Ahora sí.

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1: 7:13, nochecita de jueves, prefin de semana, de lo que prometió va a ser un fin de semana perfecto, un fin de semana largo, porque este lunes en Colombia también es festivo. Él es Humberto Toxi, la canción se llama Claridad, suena en Bésame.

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Y el príncipe José José tiene toda la razón. El pasado pisado. El pasado quedó atrás. Lo pasado pasado. Qué buena canción. 7:30 en Bésame. Ya lo

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1: 7:40 y a veces el amor no termina cuando una persona se va, sino cuando entendemos que hay ausencias que nunca volverán a llenarse. Hay despedidas que dejan preguntas, recuerdos que siguen vivos y la esperanza de que todo regrese a ser como antes, aunque el corazón sepa que ya nada volverá a ser igual. Me encanta, me fascina esta canción titulada El Sol No Regresa, la hace La Quinta Estación. Perfecta para disfrutar mientras conduces. Así es, Bésame, te enamora.

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1: 7:47 y hay corazones que después de una ilusión siguen intentando volar aunque lleven las alas lastimadas. Y el amor tiene esa capacidad de dejarnos cicatrices, pero también de recordarnos que aún existe la esperanza de volver a sentir. Él es Roberto Carlos, magnífico artista, magnífico intérprete, y esta melodía es Pájaro Herido.

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2: 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En Bésame son las
3: 7:54 en este jueves romántico, jueves apasionado. 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

Y la ciudad empieza a bajar lentamente su ritmo, todo se siente más tranquilo, más calmado, y canciones como esta suenan perfectas. Canciones como esta de Sandro, El Llorón de América, suenan en Bésame, porque yo te amo. En Colombia, 8:08, soy Jaco, me encanta acompañarte.

Y mientras estás en casita, mientras estás tumbado, tumbada en tu cama, mirando para el techo, disfrutando de la música del recuerdo, de la música que te enamora, te presento a Luis Miguel, Fría como el viento.

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Música del recuerdo, canciones de ayer, canciones de hoy, canciones que nunca pasan de moda, canciones que nos ponen a palpitar. Canciones como esta de Rafael, Provocación, en Bésame.

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Nos puedes escuchar en tu computador, ingresa a www.besame.fm. Esta canción es de Angélica María, una copa de champán en Bésame.

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1: 8:45, y así con la sensibilidad que despierta Desnuda de El Yunque, llegamos al final de este encuentro. Porque cuando el amor es verdadero, no necesita disfraces, no necesita apariencias, basta un corazón dispuesto a mostrarse tal como es, con sus miedos, con sus sueños y con sus sentimientos más profundos. Gracias por permitirme acompañarte una vez más. Que la vida te regale abrazos sinceros, palabras que acaricien el alma y amores que no te de amarte como debe de ser. Bien y bonito. Abrazos y bendiciones. Chao, soy Jaco. Me despido.

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2: 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En Bésame son las
3: 8:55. 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

dice, noche de jueves, qué rico estar nuevamente contigo, haciéndote compañía en los 91.7 de Bésame, te enamora. Juanpa Torres te saluda, ya lo sabes que estoy con la dirección de Mauro Moreno y te estaré haciendo compañía durante un buen rato, sonándote hermosas canciones, sonándote inolvidables, Bésame.

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1: Por supuesto, claro que sí. Quiero recordarte que está disponible nuestro WhatsApp 300-874-6077 para que te comuniques conmigo y saludes, te reportes. Qué rico saber con quién tengo el placer de compartir esta noche de jueves. Huele a fin de semana.

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1: No, yo nunca dije que te quería. Simplemente dije que me gustabas.
0: Ah, pero no importa. La venganza es dulce, ¿sabes? Muy dulce.

0: Tenemos las 9 de la noche, 28 minutos. Estás con Bésame y ya te traigo música con Los Ángeles Negros, algo de Diego Verdaguer, música con Rudy Márquez. Disfrutemos por el momento de esta hermosa canción de Leo Dan, Con Nadie Me Compares.
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hermosas canciones que tenemos en Bésame, te enamora. Y que esta noche fría te recuerde que incluso en los días más helados siempre hay una luz de esperanza esperando.

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Este es un éxito del año 1977, un álbum llamado Juro por mi vida, y este éxito que se llama Mis años con ella está sonando en esta noche de jueves en Bésame, te enamora.

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2: 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En Bésame son las
3: 9 de la noche, 59 minutos. En Bésame te enamora, 9:59.
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1: Damos inicio a una hora más de Solamente Éxitos. Ya lo sabes que estamos de Inolvidables Bésame. Canciones que nos transportan en el tiempo. Canciones que nos llevan a algún lugar en específico. Canciones que nos traen muy bonitos recuerdos. Otras que no tanto. Pero cuando pasa, cuando transcurre el tiempo, nos acordamos de ellas de muy buena manera. En Bésame, te enamora. Cuando vaya.

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1: Me están saludando en este momento desde el barrio Solferino. También se reportan desde los Estados Unidos. La gente que se encuentra en La Sultana me reporta también sintonías del barrio Milán. A esta hora disfrutando nuestras inolvidables Bésame.

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1: Hermosa canción que trata del amor, que trata de la vida en pareja y también la felicidad personal. No necesitan la aprobación ajena. Suenan Bésame. Si te quieres.

Estamos finalizando una hora más de Solamente Éxitos en Bésame 91.7. Bésame te enamora. 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

0: vaya.
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Entramos en la última hora de este jueves, de este 11 de junio, y qué hermosas canciones hemos disfrutado, hemos escuchado en los 91.7 de Bésame Te Enamora. Ya lo sabes que Juanpa Torres a esta hora te hace compañía con la dirección de Mauro Moreno.

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1: Ahora tenemos las 11 de la noche, 17 minutos, 11:17.

Bueno, esta hermosa canción trata de la indecisión amorosa y también el conflicto emocional entre dos amores. Entre la espada y la pared, la hace Manzanilla y suena en Bésame. Yo sé que

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Llega el momento de despedirme, pero te quiero recordar que mañana nuevamente desde las 6 en punto estarán Alexis Flores y Jaime Correa Jaco haciéndote compañía. Bésame en la mañana. Abrazos y bendiciones para todos.

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1: Barcelona, 13 grados, lluvia. Bruselas, 7 grados, cielo nublado. París, 8 grados, viento y lluvia.
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1: 7 grados.
2: Te escribo esta carta sentada en la soledad de mi habitación y con el corazón lleno de recuerdos de ti. 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

0: 3, 4 grados, cielo nublado.
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0: Berlín, fuertes vientos y cielo nublado. Estocolmo, 0.

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0: En Bésame te enamora, llegamos a las 6 de la mañana con 6 minutos, estamos iniciando un nuevo día y a través de los 91.7 en la ciudad de Manizales te saludamos y te enviamos un abrazo muy, muy grande. Qué bueno despertar contigo en Manizales, Caldas, Colombia y en cualquier parte del mundo. Muy buenos días, bendecido ya viernes 12 de junio, aquí inicia un espacio, el espacio preferido para todos ustedes y para nosotros, porque este es el espacio donde nos reunimos, disfrutamos esos clásicos inolvidables, escuchamos información, tenemos invitados todos los días desde las 6 de la mañana y hasta las 10 te presentamos Bésame en la mañana. Hoy es un día perfecto para recargar energías, para soltar lo que ya no nos sirve y para abrirle la puerta al fin de semana. Prepárense porque tenemos una selección musical que les va a encantar, con esas canciones que nos hacen suspirar, las que nos ponen a recordar y esos temas que solo encuentras aquí en Bésame te enamora, en la frecuencia 91.7 o con nuestra aplicación en cualquier lugar del mundo. A esta hora saludamos las personas que viven en Risaralda, Caldas, Jaco, Risaralda, que es un municipio tranquilo del eje cafetero, ubicado a tan solo 54 kilómetros al suroccidente de Manizales. Se le conoce como la colina del viento y es un destino rural famoso por sus coloridas calles, su fuerte arraigo a la cultura cafetera y su clima templado. Está ubicado a 1743 metros sobre el nivel del mar y la población es aproximadamente de 10.000 habitantes, así que un gran saludo para ellos que se conectan siempre con Bésame te enamora, que despiertan desde muy temprano y prenden su radio o su celular, donde sea, ustedes pueden estar ahí disfrutando de todos estos clásicos inolvidables que programa Mauro Moreno y que te presentamos Jaco y Alexis Flores Jaramillo en esta nueva mañana, en este nuevo día donde tenemos una temperatura de 15 grados centígrados en la ciudad de Manizales. Cada acto de bondad hace del mundo un lugar mejor.
1: Alexis y mi familia, Bésame te enamora, buenos días. Y es que a veces creemos que para cambiar el mundo hay que hacer cosas enormes, pero la realidad es que los gestos más sencillos suelen dejar las huellas más profundas. Una palabra de aliento, una sonrisa sincera, escuchar a alguien que necesita desahogarse o tender una mano cuando otro atraviesa un momento difícil. Son actos de bondad que pueden transformar el día, incluso la vida o incluso todo alrededor de una persona. Y es que la bondad tiene algo especial. Nunca se queda en quien la recibe. Casi siempre inspira a otros a hacer lo mismo y crea una cadena silenciosa de esperanza. Por eso cada pequeño acto cuenta, porque cuando elegimos ser amables, comprensivos, generosos, estamos ayudando a construir un mundo más humano, donde las personas recuerdan que aún existen razones para creer en los demás. Así que en esta mañanita de viernes, fin de semana, un fin de semana largo, porque tenemos puente incluido, Día del Padre, tenemos a Bésame te enamora, la invitación es a ser más amables, comprensivos y generosos. 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
1: 6 de la mañana con 9 minutos. Hola, ¿qué tal? Buenos días. Es fin de semana y tú escuchas Bésame te enamora. La emisora romántica de Colombia, la que te encanta, la que te fascina, es Bésame. Y sé que te encanta esta canción de Mocedades. Merece la pena.

0: Merece la pena, qué buena canción de Mocedades que acabamos de escuchar en Bésame, te enamora. 6:13 en Colombia, 6:13, es hora de tu domicilio con drogas.
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6 de la mañana con 15 minutos, escuchemos al grupo Menudo con un clásico de todos los tiempos, un clásico inmortal que suena en Bésame, se llama o titula Lo que juramos.

0: Tu frente con mi frente, tu mano sobre mi mano, y hazme los juramentos que romperás mañana. Y lloremos hasta que amanezca, un buen verso de una poesía que no recuerdo de quién es, pero me recuerda a esa canción que escuchamos del grupo Menudo, Lo que juramos.
1: Bueno, está bien. Como a todos, es que las canciones de Bésame Te Enamora siempre nos ponen a nosotros a viajar en el tiempo, a recordar, a imaginar, a soñar, a tantas cosas.
0: Y precisamente esa es la magia de Bésame Te Enamora, que nos lleva a lugares donde, quizás lugares que nunca hemos estado. Por lo menos a mí la canción de Sergio Estivalis, Cantinero de Cuba.
1: Sí.
0: Yo nunca he estado en Cuba, yo nunca he salido de Colombia. Es más, sí, yo nunca he salido de Manizales. A mí el mundo se termina aquí en San Marcelo y en la Estación Uribe. Me han dicho que hay para allá hay más mundo, pero a mí no me consta. Y Cantinero de Cuba a mí me lleva a una tarde de viernes, tipo 6 de la tarde, un atardecer bien bonito, tomando un buen trago y escuchando esta música plancha.
1: Ah, es un plan perfecto, Jaco.
0: Que a propósito, hay mucha gente que odia el término música plancha.
1: Sí, hay muchas personas que no les gusta. Eso es más de ahora, la verdad, ¿o qué?
0: No, y de hecho, siempre se la conoció como plancha.
1: Sí, sí, sí, pero digo, hoy por allá, 70s, 80s también, ¿o no?
0: Pues es que se le conocía como música para planchar, porque las amas de casa, las mujeres amas de casa, ponían su radio sí, y empezaban a planchar.
1: Y así la conocí yo. Yo tengo algunos recuerdos ahí de mi casa, de personas que vivían con nosotros. Claro que mientras estaban planchando ese montón de ropa, eran escuchando baladas.
0: Eran escuchando baladas, sí señor, y de ahí sale el término música plancha. Pero hoy en día muchas personas creen que es un término despectivo, pero no, de hecho nace de ahí. De que las amas de casa, las madres en esa época, que eran familias tan grandes, tan numerosas,
1: acompañaban ese momento así.
0: Y en esa época que la gente vestía tan elegante, tan perfecta, era tan impoluta, que inclusive planchaban que se con almidón y esas cosas,
1: para que
0: ese cuello les quedara rígido.
1: Se quedara ahí todo así bien, bien, con buena forma.
0: Es que en esa época la gente sí tenía gallardía, sí. Y entonces, hoy por hoy es que pues ya, y hoy en día ya muchas personas sienten el término como agresivo, música plancha, pero no, de hecho tiene un origen muy bonito.
1: Sí, bueno.
0: Si uno lo piensa, sí, tiene un origen muy bonito, pero bueno. En Colombia son las 6 de la mañana con 20 minutos. Ayer salí de la emisora y me fui a hacer una vueltica. Ajá. Y me dijeron, bueno, sí, se la tenemos lista a las 4 de la tarde.
1: Sí.
0: Y eso fue como a las 2. Yo, ay, ¿qué me voy a poner a hacer 2 horas? Entonces, ¿qué fue lo que hice?
1: Ajá.
0: Me fui para un cafecito aquí en el centro que está lleno de cafés por toda parte.
1: Sí.
0: En varias terrazas de varios edificios.
1: Bonitos.
0: En toda parte hay cafés. Y me fui para un café de estos y me hice consciente de algo, mi estimado Alexis Flores Jaramillo.
1: ¿Qué le ocurrió? Cuente.
0: Que hay canciones que uno no soporta, que uno dice, ¡ay, qué rabia, la odio con mi vida!
1: Y uno se la aprende.
0: Pero normalmente no es porque la canción no la soporte así porque sí, sino porque pasó algo. Entonces estaba yo tomándome mi cafecito feliz, viendo el celular, y empieza a sonar esta canción hermosa. Es una plancha hermosa, una plancha no, una salsa,
1: sí,
0: una salsa hermosa de Miki Taveras.
1: Ajá.
0: Se llama ¿Y qué me pasas? Adelantemos un poquito.
1: Uy, sí, claro.
0: Hermosa, una letra divina.
1: Ah.
0: Y esta canción para
1: ahí
0: usted.
1: Ahí va el coro.
0: Sí.
1: Todavía no.
0: Necesito es el coro, vamos a ver. Creo que te lo pasé ya. Esta canción, digamos usted, una noche de sábado, unos traguitos, bailarla con esa persona que le encanta.
1: Sí.
0: Es una canción muy linda, pero lastimosamente yo ya no la soporto y porque me la tiraron. O sea, ¿cuál es el motivo de...? Ya, pasemos la que ya la detesto. ¿Cuál es el motivo de que por qué no la soporto? Pues resulta que por allá en el 2017, 2018, había un Jaco en sus 20 y algo de años, ¿cierto?
1: Sí.
0: Y Jaco estaba enamorado en esa época.
1: Uh-huh.
0: Y la novia que tenía en esa época le dedicó la canción de Miki Taveras, ¿Y qué me pasa? Que últimamente pienso mucho en ti.
1: Ajá.
0: ¿Y qué me pasa? Que a mis amigos les hablo de ti. Y a los 20 días más o menos, más o menos a las 2 semanas, a los 15 días, esta muchacha me puso los cachos.
1: Ah.
0: Y yo me dedicó esa canción tan linda para hacerme infiel. Bueno. En serio, y desde eso no la soporto.
1: Y desde eso, esa tradición tiene banda sonora. Cuéntanos, ¿cuál
0: es? Ese sí es mi malo. Tiene una tradición con banda sonora. Eso fue tan cruel, Alexis. Tenías que ser tan cruel.
1: No, pues para dejar las cosas claras, para que los oyentes nos entiendan de qué queremos hablarles hoy. Es que a veces comienza alguna canción y uno dice, no quiero esa canción. Le baja el volumen, hace lo que sea, pero uno no la quiere escuchar. Y claro, hoy queremos hablar con los oyentes de Bésame, Te Enamora. ¿Cuál es esa canción? ¿Cuál es ese tema que cuando empieza a sonar usted dice, no lo quiero escuchar, lo voy a quitar, le baja el volumen, pero se lo aprende?
0: Claro, y uno de por sí se la sabe, claro. Mm. Esa canción que usted no soporta, si de pronto la escucha en una emisora de radio, usted pasa la emisora, apaga el radio mientras pasa, después vuelve y lo enciende, pero bueno.
1: Bueno, a mí, ¿sabe cuál no me gusta? Una que suena aquí en Bésame, una que se llama Secretaria. Uy, no, ese tema como que a mí, no.
0: ¿Pero
1: no,
0: qué? ¿Secretaria no de Daniela Romo?
1: No, es de Mocedades.
0: Ah, la de Mocedades.
1: La de Mocedades, ese tema a mí, yo no sé, no me gusta. Y Mauro me molesta con él, me dice, ahí está sonando su disco. Yo no sé, a mí ese tema como que nunca me ha podido... Ese...
0: Hay que... Aquí llega la revancha por decir la banda sonora de una traición. Y a esta hora en Bésame, escuchemos juntitos... Mentiras, no voy a ser tan malo.
1: Yo no sé ese tema. No, a mí no me cuadra, no me gusta. Y seguramente nuestros oyentes también tendrán esa canción que no les gusta. Cuéntenos ya mismo a través del 300-874-6077. En este viernes, ya fin de semana con Puente Festivo, queremos saber qué tema a usted no le gusta. Puede ser del género de las baladas, cualquier otro género.
0: Sí, aquí de cualquier género, pero no vayan a decir, no, a mí no me gusta el reggaetón. No, pues una canción en específico, sí, ¿y por qué? O sea, porque sí, lo que queremos es la historia. Uh-huh. Ya si usted no soporta todo el reggaetón porque hay una historia, pues sí, ahí sí es interesante, ¿cierto? 300-874-6077.
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0: 6 de la mañana como 25 minutos. Cuéntanos cuál es esa canción que no soportas y por qué no la soportas. Me imagino que hay una historia detrás de ella. Ellos son Richie and Poveri. Son italianos. En español sería Ricos y Pobres. La canción se llama ¿Qué será? La escuchas en Bésame, Te Enamora.

6 de la mañana con 29 minutos en Bésame, te enamora, fantasía es uno de esos temas emblemáticos que hace Juan Bau. Lo recordamos a esta hora en Bésame, te enamora.

0: Fantasías de... No, fantasías no, fantasía nomás, de Juan Bau. Qué buena canción y qué gran voz de este señor. Me encanta la voz en La Estrella de David. Una voz potente, imponente, una voz perfecta. Una voz de las que escuchamos y disfrutamos en Bésame Te Enamora. Mañanita de viernes, el sol brilla tímidamente en la ciudad de Manizales, sobre Manizales. Y estas canciones... suenan mejor que en cualquier momento, ¿no?
1: Sí, claro, Jaco, está despejadito el día y además con un día así bonito y con esas voces que usted dice, porque los artistas de Bésame Te Enamora tienen unas voces tremendas.
0: Uy, vozarrones, en esa época no existía el autotune, no existían los arreglos por computadora. Ajá. Y el que era artista de verdad.
1: Uy, sí, vea la voz de Gianfranco Pagliaro.
0: Uy, qué vozarrón.
1: Cierto, sí.
0: Manolo Otero.
1: También.
0: Sí. Uy, no, son voces muy potentes. Sí, sí. Por ejemplo, la
1: Nino
0: de...
1: Nino Bravo,
0: uy, una voz que creo que voces como esas no volverán. Por lo menos la de Camilo Sesto. ¿Usted ha escuchado cómo interpreta Getsemaní? Esta obra de Jesús Superstar. Uy, qué vozarrón de...
1: Sí, la verdad son artistas con unas voces tremendas.
0: Sí, definitivamente. 6:33 a.m. Alexis Flores Jaramillo, véngase para acá. Ajá. ¿Usted alguna vez ha saludado a alguien de mano o de pronto un besito como saluda uno a las damas? Sí. Y usted siente que lo pringa, que claro. Dice, me pasó corriente.
1: Claro, o suena, a veces hasta suena y uno...
0: Sí, como
1: suena
0: que explota.
1: Como un cortico ahí, como, sí, como... Uy, ¿qué pasó?
0: Sí. Y es que lo que pasa... Alexis, sí. Es quedar corriente entre personas es un fenómeno de electricidad estática y no tiene relación con poderes especiales ni con fenómenos paranormales como muchas personas dicen que no, es que le están haciendo brujería o que no tiene nada que ver con eso. Y es que todo se origina en los átomos. Estos contienen protones, neutrones y electrones, y cuando las cargas se desequilibran pueden producirse una descarga. El cuerpo puede acumular un exceso de electrones al tocar a otra persona o un objeto con carga diferente. Esos electrones se transfieren rápidamente y no sé si usted lo sabía, pero cuando usted va en su auto, sí. Está prohibido cuando va a echar gasolina bajarse del vehículo.
1: ¿Por qué?
0: Porque usted puede tener una carga y una chispa de esas, puede causar un accidente.
1: Ah, bueno, ahí sí le entiendo el punto. Ese intercambio de cargas genera un pequeño corrientazo que se siente como un pinchazo o una leve chispa, que es cuando uno toca a alguien y como que le suena.
0: ¿Sí?
1: Ese roce con ciertos materiales favorece este efecto. Caminar sobre alfombras o usar algunas telas sintéticas puede aumentar esa electricidad estática. Los ambientes secos incrementan las descargas en épocas de baja humedad. Es más común experimentar ese fenómeno que nos parece extraño y que a muchos nos ha ocurrido, yo creo que casi a todo mundo.
0: Sí, yo tengo una cobija, ay, pero no sé, yo creo que es sintético, no estoy seguro.
1: Ay, sí, y da como chispitas.
0: Da
1: como
0: chispitas luz. En las noches, sí, sí. Que uno la frota y da chispitas.
1: Sí, exactamente.
0: Sí, sí, sí, sí, yo creo que todos tenemos una cobija de esos, o las personas que tienen una cobija de esas, pues se pueden percatar de ese fenómeno. ¿Y cómo le parece que la humedad ayuda a disipar las cargas eléctricas? Por eso en climas húmedos suele ocurrir con menos frecuencia. La sensación puede ser breve, pero sorprendente, y es que la energía acumulada se libera en una fracción de segundo. La electricidad estática es el mismo principio que produce los rayos, aunque esos contienen una cantidad de energía pues inmensamente mayor, porque un rayo puede suministrar energía para toda una ciudad. ¿Por cuánto tiempo? No lo sé, pero lo puede hacer.
1: Pero y mire los daños que causan en automóviles o cuando coge un árbol que lo raja desde arriba hasta
0: abajo.
1: Hasta la tierra.
0: Sí, sí, sí, hasta
1: abre todo.
0: Hasta la raíz lo abre todo, eso es potente.
1: Generalmente estas descargas de las que estamos hablando no representan un peligro para las personas, pero sí pueden afectar algunos dispositivos electrónicos sensibles. La ciencia explica que no existe una conexión misteriosa entre quienes se dan corriente o sienten estos chispazos. Es simplemente un intercambio natural de cargas eléctricas entre dos cuerpos. Así que ahí queda como claro lo que pasa cuando uno se saluda con alguien y siente ese chispazo.
0: Sí, queda claro que no es un fenómeno extraño, es algo completamente natural. No significa que le están haciendo brujería ni que usted tiene superpoderes o que hay algo malo en usted. Simplemente es que es un fenómeno natural y se expuso a caminar en una alfombra, telas sintéticas o alguna cosa que lo cargó.
1: Eso le produce la carga, exactamente. Son las 6 de la mañana con 37 minutos. 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
0: Y esta canción la hace José Luis Perales. Y es que la prohibición es la causa del apetito. Lo prohibido es lo más apetecido. Esta canción se llama Tentación.

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1: Como todos los días, nos reunimos en torno a la palabra de Dios. Abrimos el corazón para recibir este mensaje que llega a nosotros con fe, con esperanza, con amor, con alegría. En este viernes 12 de junio del 2026, la Iglesia Católica celebra la solemnidad del Sagrado Corazón de Jesús. Saludamos a toda la gente linda de Tropicana, la más bacana, y Bésame Te Enamora, que se conecta con nosotros en Manizales, en los barrios, en las veredas, en los diferentes municipios, en las fincas, en otros departamentos, en otras ciudades, a través de internet, los que están en otros países, aquellos que están trabajando, sacando adelante a su familia. Bendiciones en abundancia para todos. Saludamos al que va manejando el taxi, el bus, el colectivo, la buseta, los que van para el trabajo, los que van en el

0: carro particular a trabajar, los que regresan de él. Bendiciones al abuelito, a la abuelita, al papá, a la mamá, los que están en casa, los que van para la universidad, para el estudio. Que la Virgen los acompañe y los proteja en esta solemnidad tan hermosa. Sagrado Corazón de Jesús, en vos confío. Ven Espíritu Santo, ilumínanos y santifícanos. Del Evangelio según San Mateo, capítulo 11, versos 25 al 30. En aquel tiempo tomó la palabra Jesús y dijo: Te doy gracias, Padre, Señor del cielo y de la tierra, porque has escondido estas cosas a los sabios y entendidos y se las has revelado a los pequeños. Sí, Padre, así te ha parecido bien. Todo me ha sido entregado por mi Padre, y nadie conoce al Hijo más que el Padre, y nadie conoce al Padre sino el Hijo, y aquel a quien el Hijo se lo quiera revelar. Vengan a mí todos los que están cansados y agobiados, y yo los aliviaré. Tomen mi yugo sobre ustedes y aprendan de mí, que soy manso y humilde de corazón, y encontrarán descanso para sus almas, porque mi yugo es llevadero y mi carga ligera. Palabra del Señor. Gloria a ti, Señor Jesús. Queridos oyentes de Tropicana la más bacana y Bésame te enamora, estamos de solemnidad celebrando una fiesta hermosísima a los católicos, el Sagrado Corazón de Jesús. En 1675, nuestro Señor Jesucristo se le aparece a Santa Margarita María Lacocque y le pide que se celebre la gran solemnidad en honor al Sagrado Corazón de Jesús después del domingo de Corpus Christi al viernes siguiente. Para 1856 ya era una solemnidad universal. San Juan Pablo II dice que el Sagrado Corazón de Jesús es la fiesta del amor de Dios por el pueblo de todos los tiempos. El Sagrado Corazón de Jesús es el símbolo del amor humano, pero también que recibe ese gran amor de Dios. Una devoción católica maravillosa que reúne la redención, la salvación y la santificación. Hazte devoto del Sagrado Corazón de Jesús. Él ha hecho unas promesas maravillosas para sus fieles devotos. Encomendémonos al Sagrado Corazón de Jesús. Consagremos a nuestra patria colombiana al Sagrado Corazón de Jesús, que ha sido sacado de muchos hogares, de muchas salas, de muchos salones, de muchos centros de reunión. Llevemos el Sagrado Corazón de Jesús a cada rincón de Colombia, para que sea expulsado el odio, para que sea expulsada la violencia, para que sea expulsado el rencor, la mediocridad, el vicio, la mentira, la adversidad. Que reine el Sagrado Corazón de Jesús en nuestro corazón, que reine el Sagrado Corazón de Jesús en la familia, que reine el Sagrado Corazón de Jesús en el sitio de trabajo, que reine el Sagrado Corazón de Jesús en tu corazón, que puedas compartir y disfrutar ese amor de Dios. En el nombre del Padre y del Hijo y del Espíritu Santo, Sagrado Corazón de Jesús, en vos confío. Bendiciones a Tropicana la más bacana y Bésame te enamora.
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2: 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En Bésame son las
3: 6 de la mañana con 48 minutos, en Colombia 6:48.
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7: 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Son las
3: 6 de la mañana con 49 minutos. En Bésame te enamora 6:49.
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9: 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En Bésame son las
3: 6 de la mañana con 50 minutos. En Colombia 6:50.
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2: 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En Bésame son las
3: 6 de la mañana con 50 minutos. En Bésame te enamora, 6:50.
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3: En Colombia, 6 de la mañana con 51 minutos. En Colombia, 6:51. 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

0: Los Pecos, la canción Háblame de ti, en Bésame te enamora. En esta mañanita de viernes, viernes fin de semana, un fin de semana que promete ser perfecto porque es un fin de semana largo. Con puente incluido, mi estimado Alexis, domingo de celebración. Les celebramos a nuestros viejos, a nuestros padres, por tanto amor, por tanto sacrificio y por tantas cosas que han hecho por nosotros.
1: Nos vamos a reunir en familia este fin de semana, nos vamos a acompañar con Bésame te enamora y vamos a celebrarle al papá, al abuelo, al hermano, al tío, a esa persona que está en tu casa, que es papá, pues se lo merece. Vamos a ofrecerle un rico almuerzo, una buena salida, qué rico, una buena torta, un buen vinito, alguna cosa que sea especial para este fin de semana que es con puente festivo y donde vas a poder escuchar la programación de Bésame te enamora en cualquier parte del mundo con la aplicación, porque con ella puedes viajar a cualquier rincón donde quieras estar enamorado, ahí con Bésame te enamora.
0: 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Tenemos también un tema del día. Estamos hablando de esa canción que no soportas. Hay una canción que todos no soportamos y tenemos un motivo de ello.
1: Sí, claro, Jaco. Por ejemplo, por acá nos dice Gloria Nancy Sepúlveda, nos dice hasta ahora que no le gusta, por ejemplo, Esta noche quiero brandy. ¿Por qué? No sé.
0: Pero
1: no.
0: Uy, esa canción es hermosa. La historia detrás de la canción es muy triste.
1: Sí.
0: Porque pues se remonta a Cecilia, que estaba embarazada cuando falleció a los 27 años en un accidente automovilístico. Y pues obviamente tanto ella como la criatura que tenía en vientre fallecieron. Entonces es bien triste, canción escrita por la pareja sentimental de Cecilia en su época.
1: Por eso debe ser que a ella no le gusta, debe ser que le trae recuerdos es no tan gratos.
0: Uno detesta una canción, pero no es de gratis. Siempre hay un motivo. ¿Y cuál es esa canción que no soportas? Cuéntanos al 300-874-6077. La motivación nace del amor por lo que haces.
1: La verdadera motivación no siempre nace de las recompensas, aplausos o los resultados rápidos. La fuerza que dura en el tiempo surge cuando hacemos las cosas con amor, porque ese sentimiento nos ayuda a seguir adelante incluso en los días difíciles. Quien ama lo que hace, encuentra razones para levantarse y aprender de los errores y no rendirse ante los obstáculos. Cuando el corazón está comprometido con un sueño, el esfuerzo deja de verse como una carga y se convierte en un paso hacia aquello que da sentido a la vida. Por eso, cultivar el amor por lo que hacemos es también alimentar la motivación que nos impulsa a crecer cada día. Te acompaña Bésame te enamora, son las 7:06 minutos.
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0: Canción perfecta para este fin de semana, La Bamba de los Lobos en Bésame.

0: Qué buena canción que acabamos de escuchar, Los Lobos, La Bamba, una canción perfecta para este fin de semana donde el sol brilla tímidamente en la ciudad de Manizales. Tú escuchas Bésame, Te Enamora, me imagino esta canción por allá en los 70s, sí. Cuando se bailaba el rock and roll.
1: Claro, un gran baile.
0: Uy, la sí. Música disco, vos imaginás.
1: Era el palazo.
0: Esta canción.
1: Yo creo que lo ponían y todo el mundo de una... Se disparaba, para, se paraba, para venga, la pista, a ver qué vamos a bailar, mi amor.
0: Como hoy en día que se pone merengue y todos para la pista, porque sí. Es lo más fácil de bailar.
1: Sí, es lo más fácil y uno se acomoda. Mejor dicho, es que cuando suena el merengue es donde sale la mayor parte de los invitados de todo el mundo a bailar.
0: Es que todo el mundo sabe bailar merengue, menos yo.
1: ¿En serio, Jaco?
0: Sí, yo no sé bailar absolutamente nada.
1: Bueno, yo soy suave con el baile también, pero el merengue sí.
0: Pero es que el merengue siento yo que no tiene mucha ciencia. Es no, como no es fácil. Frotar nalguita con nalguita, como sí. Si se estuviera rascando y ahí ya está bailando merengue, ¿no? ¿No sería así? La de los ojos negros. Sí, te compro a tu novia. Y vaya, hágale ejercicio mientras usted está ahí en casita, mientras sí, está de pronto preparando el desayuno, mientras está conduciendo. Frote nalguita con nalguita y yo le voy cantando. La de los ojos negros. Ahí está bailando merengue. ¿Sí? ¿Sí es así o no es así?
1: Es así, esos merengues que ponían por allá en las primeras comuniones y que ahora uno los escucha y también le traen buenos recuerdos.
0: 7:09 en Colombia, 7:09.
1: Llegamos a esta hora para acompañarte con los clásicos inolvidables, con todas estas canciones bonitas, con todo lo que tienen estos temas llenos de recuerdos y de muchos sentimientos. 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
0: Todos tenemos una canción que no soportamos. ¿Cuál es esa canción que no soportas? Cuéntanos al 300-874-6077.

0: La canción la hace Yuri, Un Corazón Herido, y es que hoy en día todos tenemos traumas, heridas, cicatrices, y por eso es tan difícil amar y volver a confiar, mi estimado Alexis.
1: Es complicado, pero bueno, uno no puede hacerse la vida así de pronto tan complicada, ¿no? Pues hay que amar y entregar, y si uno se estrella, pues bueno, aprende.
0: Y sí, a eso vinimos, a esta vida vinimos, fue a aprender y no a cubrirnos de las cosas bonitas por miedos, ¿no?
1: Porque es que esos miedos le evitan a uno conocer muchas cosas. Puede llegar uno a dar con una persona que sea maravillosa y que dure para siempre con uno, y otras veces uno se estrella, aprende y bueno, continúa la vida.
0: Los seres humanos tenemos un problema grande, y es que generalizamos. ¿A qué me refiero? No, es que todos los hombres son iguales, todas las mujeres son iguales, todos son cortados con las mismas tijeras, pero no, resulta que cada persona es diferente. Entonces, si con una persona le fue mal, con 10 personas le fue mal, no significa que con la 11ª le vaya a ir mal.
1: Así es.
0: Bueno, Alexis, tenemos un tema del día.
1: Hoy estamos hablando de cuál es esa canción que usted no soporta, y Sonia López nos escribe desde hace ratico ya y dice: la canción Hay que venir al sur, de Rafaela Carrá. Esa canción me parece que no tiene ningún sentido. Yo estoy escuchando Bésame, te enamora, nos dice Sonia López.
0: Pero es una buena canción para el fin de semana, para hacer
1: bien. Es que es movidita,
0: sí. Claro, para hacer bien el amor hay que venir al sur. Se supone que las personas del norte, por ejemplo Estados Unidos, Canadá, en Europa, esas personas como que son muy frías.
1: Yo creo que por ahí va como el tema, como que eso tiene que ver, ¿cierto?
0: Sí, por ese lado lo explica Rafaela Carrá. Saludemos a nuestro amigo en Washington, en Estados Unidos. Hola, buen día.
2: Hola amigos de Bésame, muy buenos días. Germán Narváez, desde reportando sintonía desde Washington DC. Respecto al tema del día, ¿qué canción no soporto? Aunque el cantante me gusta, es Leonardo Fabio, pero él tiene una canción que después la hizo famosa Gali Galeano, y esa me gusta, pero cuando él canta La Cita me parece desastrosa, aunque sé que es la versión original, pero francamente es una canción que no me gusta ni poquito, muy, muy regular. Gracias amigos, muy buen día.
1: Un abrazo hermano, mucho gusto, muchas gracias por estar ahí compartiendo con nosotros pues lo que usted piensa sobre ese tema, ¿sí?
0: No le gusta La Cita de Leonardo Fabio.
1: La versión
0: gusta,
1: de Leonardo Fabio.
0: La versión, no le gusta como la interpreta, debe de ser.
1: Para que vean.
0: Mire, entre gustos no hay disgustos, por eso dicen por ahí que para los gustos los colores. 7:17, por lo menos el que odia las canciones que no son originales es nuestro director y programador Mauro Moreno.
1: Es que hay unos covers que no.
0: Canción que no sea original de un artista la odia a morir. Si él es enemigo número uno, y por eso usted en Bésame pocas veces va a encontrar una versión diferente a la del artista original. De hecho, a manera de anécdota, Ricardo Arjona tiene una canción que se llama ¿Por qué es tan cruel el amor?
1: Sí.
0: Que Ricardo Arjona odió la primera versión. Y inclusive él la borró del mapa.
1: Sí.
0: Y después la volvió a regrabar. Y la regrabación no le gustó a Mauro Moreno. Y no sé cómo hizo, cómo desenterró la versión original.
1: Sí.
0: Y a él le gusta la versión original.
1: Y es un muy buen tema.
0: Y es muy buena. A mí me gusta también más la versión original. Pero, por ejemplo, el mismo Ricardo Arjona odió su versión.
1: Prefirió la segunda.
0: Sí, y la volvió a regrabar. Y también le quedó muy buena porque es un gran artista. Sí. Pero bueno.
1: Vea.
0: Entra, para gustos no hay disgustos.
1: Luna Reyes nos dice: la canción que no soporto es la de José José, Cuando Vayas Conmigo.
0: Cuando
1: bueno,
0: vayas
1: es que esa
0: conmigo.
1: Sí es bien machista esa canción.
0: A mí me encanta. No mires a nadie. No,
1: sí,
0: me encanta.
1: No, es machista.
0: Esa canción. Y no es porque yo sea machista, que puedo serlo, sí. No, mentira, mentira. Eduard Chica en Belén de Umbría. Buenos días.
3: Hola muchachos, muy buenos días. ¿Cómo están? ¿Cómo hicieron? Pues bueno, la canción que yo no soporto, que no me gusta, pero así como escucharla es que de vez en cuando viene bien, de Franco Pagliar, creo que la canta él.
0: De Piero.
3: No, esa canción no me gusta para nada. Bueno, deseándoles un feliz día y que Dios los bendiga.
0: Pero es que es rara.
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1: Viene bien. Sí, entra un oso y todo.
0: Sí, suena rara, pero échale también.
1: Me bueno, gusta. Vea. Me gusta. Esos son los gustos de los oyentes de Bésame, Te Enamoro. Aquí estamos para escuchar los 7:19 minutos.
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0: Él es Roberto Carlos, la canción se llama Camionero, canción con la que saludo a mis amigos conductores en las vías de Manizales, el departamento de Caldas, el eje cafetero, Colombia y el mundo. ¿Cuál es esa canción que tú no soportas? Cuéntanos al 300-874-6077, es el WhatsApp Bésame, Te Enamora.

0: Definitivamente es un gran artista, un gran intérprete. Él es Roberto Carlos en Bésame Te Enamora. 7 de la mañana con 26 minutos. 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
1: 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Ya viene la sección del tráfico en Bésame Te Enamora.
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0: Ya venimos con el reporte del tráfico, reporte que nos puedes enviar al 300-874-6077. ¿Qué será de ti? Suena en Bésame.

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1: 7:30 a.m. en Colombia, 7:30 a.m. Hora de saber cómo fluye el tráfico en nuestra querida ciudad. En Manizales del Alma, la ciudad de las puertas abiertas, la ciudad del blanco blanco, la perla del Ruiz. Y la invitación sigue siendo la misma para usted, amigo conductor. Usted que va en su bus, buseta, colectivo, carro particular. Usted que va en su taxi, en su moto, en su bicicleta. Usted que va como pasajero, nos puede contar cómo fluye el tráfico por este sector en el cual se encuentra circulando a esta hora. Al igual, si usted de pronto salió a caminar, a hacer alguna vuelta, una diligencia, a tomar aire, a pasear a su mascota, usted que salió de pronto a hacer ejercicio, nos puede contar también cómo está el tráfico en este sector en el cual usted se encuentra. Usted que vive, estudia o trabaja y tiene desde la ventana vista hacia la calle, también nos puede contar cómo circula el tráfico por este lugar. Es muy fácil. 300-874-6077 es el WhatsApp. Bésame, te enamora. 300-874-6077 en Colombia, 7:32. En 28 minutos serán las 8 de la mañana y muchos oyentes Bésame ingresan a trabajar a esta hora, otros abren sus locales comerciales. Entonces es importante para nosotros saber cómo está la movilidad a esta hora en nuestra querida Manizales y en la zona metropolitana. Por favor, cuéntanos cómo está el tráfico en el 300-874-6077. Es el WhatsApp Bésame, te enamora. Te lo repito, 300-874-6077.
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1: Nelson Restrepo, buenos días.
3: Buenos días para Alexis Flores, Jaco el Merenguero, oyentes de Bésame, te enamora. Les comento acá desde el sector de Palermo, Estadio, Hospital de Caldas, por toda la paralela, Cantas de los Gol, hasta el Palacio de Justicia, por la carrera 24, fluido el tráfico todo.
1: La paralela, nos dice Nelson Restrepo, que está fluido desde el estadio sentido centro. Y nos dice nuestro amigo David Mayorga que está bastante lento el tráfico para ingresar al túnel de la 52. Hay dos cuadritas adelante de Compa.
2: Hernando Gutiérrez también se comunica con nosotros a través del 308-74-6077 de Villa Kempis a la Plaza de Toros, llegando ya al Parque del Agua, fluyendo con normalidad.
1: Diana Caro, un abrazo para Diana Caro, escuchando Bésame, te enamora, y nos dice que desde San Sebastián por Bosques del Norte, pasando por San Cayetano, Alto Caribe, Peralonso, hacia Los Cedros, subiendo hacia la Autónoma y después hacia el centro de Manizales. Nos describe la ruta del Cosmobús, nos dice que todo está libre, sin complicaciones.
2: Alejandro Martínez también va en su carro particular y nos cuenta que de la Daniela hasta el sector de Fundadores todo está fluyendo con normalidad en la Kevin Ángel y la salida a Neira.
1: Un abracito para Pedro Campo, que nos dice que la salida de San Marcel hacia Expo Ferias está bastante lento, bastante complicado este sector, pero que sigue fluyendo con completa normalidad.
2: Emanuel Álvarez también se comunica con nosotros, 308-74-6077, aquí, esperando con mucha paciencia poder salir de la Francia.
1: Mire, nos dice Inés Fontalvo que ya vive por la avenida principal de la Enea y que tiene vista hacia la calle, y que en la Enea muchos carros parqueados al lado y lado de la avenida, lo que hace esta avenida un poco más lenta.
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1: Saludito para Alex Gómez, que llega desde Chinchina a Manizales. Dice que llegó en su moto, se vino por Autopistas del Café, por Las Pavas, y dice que no hay complicaciones, que todo fluye con completa normalidad.
2: Juan Sebastián Sánchez Sánchez desde el barrio El Caribe hacia el sector del Cable en la ciudad de Manizales, fluyendo con normalidad, todo está despejado, pero por el sector de Aguas de Manizales, ahí sí hay un tráfico más lento.
1: Nos dice Tatiana Estupiñán que está bastante lento el tráfico subiendo desde el Guamal hacia La Fuente, que ya viene en un colectivo Gran Caldas que cogió en Villa María, pero que el resto de la ruta fluye con completa normalidad.
2: Carlos González desde Villapilar en el sector de Zacatín, estoy escuchando Bésame te enamora, venía para el centro, ya llegué al centro y todo está normalito, muy sola la ciudad a esta hora.
1: Un abracito para él y también un abrazo gigante para Andrés Olaya, que nos dice que desde el Alto Tablazo, subiendo por la Centenario, Santa Sofía Centenario, hacia el centro de Manizales, todo fluye con completa normalidad. Quiero saludar a Diana Aguirre, que nos dice que por Chinchiná todo fluye con completa normalidad.
2: María Fernanda Gómez en la buseta roja desde la cumbre para el centro de la ciudad de Manizales. También está despejado este sector por minitas.
1: Bueno, mi estimado Alexis Flores Jaramillo, al parecer no hay anomalías. Tenemos en Manizales 4 puntos críticos identificados. Sabemos que no fallan en hora pico, pero de resto no hay nada raro. Mire, dice que en Chinchiná hay un trancón muy grande. Por ti, mi corazón, Ángela María López, te amo.
2: ¿Cómo así?
1: Juan David Cardona nos dice lo siguiente. Sí. Acá en Chinchiná hay un tranco muy grande. Por ti, en mi corazón, Ángela María López, te amo.
2: Ah, bueno, ya. Ah, se las ingenió para que...
1: Sí, verdad.
2: Está muy bien. Cuando uno está enamorado, hace ese tipo de cosas. 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
1: Mire, dice María Mónica Cárdenas que en Las Delicias, subiendo hacia la Avenida del Centro, por donde antiguamente quedaba Gonza, todo está perfecto, que todo está bien. Un abrazo, Moni, gracias por escuchar Bésame te enamora. 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

0: Llegamos a las 7 de la mañana con 45 minutos. Te acompaña Bésame, te enamora para iniciar este fin de semana con puente festivo y en vacaciones. ¿Qué tal empezar a leer un libro? 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
0: Clásicos inolvidables, vamos a escuchar este gran tema que hace Mateo Balboa para Nadie Más Tengo Amor, una canción que recordamos a esta hora a las 7:46, un tema del año 1983, lo recordamos en Bésame Te Enamora, canciones que te ponen a viajar en el tiempo, a recordar viejos amores en Bésame.

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2: 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Son las
3: 7 de la mañana, 50 minutos.
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6: 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En Bésame son las...
3: Llegamos en Bésame Te Enamora a las 7 de la mañana, 52 minutos.
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0: En Bésame te enamora, 8 de la mañana con 3 minutos este fin de semana con Puente Festivo. Invítanos para donde te vayas con la aplicación de Bésame te enamora o en Manizales y Caldas en la frecuencia 91.7. Ahí nos encuentras para que este fin de semana sea romántico, lleno de recuerdos, para que compartas con tus amigos, con tu familia. Y en este viernes de solecito sobre la ciudad de Manizales, estamos ahora hablando sobre esa canción que no soportas. Cuéntanos ya mismo para dar a conocer tu nota de voz o tu chat al 300-874-6077. Te acompaña Bésame, mañana de viernes, inicio de este fin de semana con Puente en Colombia.
1: Vive con intención y propósito cada día, es la invitación que te hacemos en este viernes fin de semana. Y es que vivir con intención y propósito es entender que los días no están para pasar por ellos en automático, sino para dejar una huella, aunque sea pequeña. Cada decisión, cada palabra y cada gesto tiene el poder de acercarnos a esa persona que queremos ser. No hace falta realizar grandes hazañas para que una vida tenga sentido. A veces cumplir una promesa, abrazar a quien lo necesita, aprender algo nuevo o levantarse después de cada caída, ya es una manera de vivir con propósito. Cuando sabemos por qué hacemos las cosas, incluso los momentos difíciles encuentran una razón para fortalecernos. Y es que al final una vida plena no se mide por la cantidad de años que pasan, sino por la conciencia, el amor y la pasión con la que elegimos vivir cada uno de ellos. Así que vive con intención y vive con propósito cada día.
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1: 8:05, ¿cuál es la canción que más detestas? ¿Esa canción que te molesta? Cuéntanos al 300-874-6077. Escuchemos a El Llorón de América, Alessandro, Por algún camino, Bésame te enamora.

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1: ¿Por qué razón?
0: Ten piedad de mí. Esa canción me recuerda a esa canción de iglesia.
1: Ah,
0: de,
1: bueno, ya.
0: De, que cantamos en la iglesia los domingos.
1: Uh-huh. Como por y, la melodía, así como parecida.
0: Sí, de hecho, creo yo que es la misma melodía, porque hay canciones de la iglesia, que cantamos en la iglesia,
1: ajá,
0: que comparten pues el mismo ritmo, el mismo tono, sí, la misma melodía, ¿usted me entiende? Ajá. Por ejemplo, por algún camino es, ajá, ten piedad de mí, oh Señor, ten piedad. Ah,
1: bueno, ahí sí me queda claro.
0: O el Padre Nuestro, que se canta con la melodía de... Desde los sonidos del silencio de Sergio Denis.
1: Sí, también.
0: Padre nuestro, sí, sí, tú que estás.
1: Sí, sí.
0: En los igual. Que es, sí, señor. 8:08 a.m. Esta es una presentación de Compam, tu caja de compensación en Caldas.
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0: El venezolano Carlos Baute le dio la vuelta al mundo con esta canción titulada Colgando en tus manos. 8:09, Bésame.
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0: Así se llama la canción que acabamos de escuchar de Carlos Baute, Colgando en tus manos, Bésame, te enamora. Una canción para corazoncitos enamorados, una canción perfecta para dedicar en esta mañanita de viernes 12 de junio del 2026. 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
1: Y hoy que estamos bien sinceros, Jaco, hablando de esas canciones que no nos gustan, nos escribe Lucía Martínez y vea lo que dice: no me gustan las canciones interpretadas por Ana Gabriel y Amanda Miguel, no me las resisto.
0: Mire, pues de todo se ve sí. En la viña del Señor. De por sí las mujeres son muy apasionadas con sí. Las canciones de las mujeres.
1: Y de Amanda Miguel. Y pues Amanda... no, de las dos, pero es que Amanda Miguel canta con mucho sentimiento, claro que no sé, de pronto eso es lo que le molesta a Lucía Martínez.
0: De pronto el sentimiento.
1: Sí, que hace como, no sé. No
0: ¿y
1: sé.
0: Qué será lo de Ana Gabriel? Porque Ana no Gabriel sé. A mí me parece perfecta, sí, estupenda, nosotros, genial, fenomenal, la amo.
1: A nosotros no nos gusta, pero a ella no, alguna razón debe tener, de pronto algún recuerdo le trae, pues bueno.
0: Entre vale. Gustos no hay disgustos. Marta Lucía Restrepo en la vereda Funditos, hola.
2: Hola mis amores, ¿cómo amanecieron? ¿Cómo está mi poeta? ¿Cómo está mi amor platónico? ¿Cómo va? No, para mí no hay canción mala, toda, mi mamá no le gustaba dar hasta cobardía, no sé por qué, pero eso es hermoso, para mí no hay presa mala, todas son buenas.
0: Un abrazo Martita, esta cobardía de chiquetete, ¿no?
1: De chiquetete, sí, ve a Diana María en el barrio La Carola, dice, buenos días, no me gusta esa canción que se llama Mi Corazón Lloró, es me de, choca, de King Clave.
0: De King Clave, sí. Mi corazón lloró.
1: Sí, es que es bien triste.
0: Miriam Alzate en Andes, Antioquia, buenos días.
3: Buenos días, mi familia, bésame. Para el tema del día, la canción que a mí no me gusta y nunca me aprendí el título, era una de Marvel que ustedes colocaban mucho. Mejor dicho, yo la escuchaba y se me dañaba el genio, hasta yo misma decía, no pusieron nada. Y ella apagaba el radio para no escucharla. Feliz día, se les quiere.
0: Y a mí esa canción me gusta. Yo creo saber.
1: De Marvel es la única que a mí me gusta.
0: Sí, porque no me gustan los días nublados. Porque me recuerda. ¿Cómo se llama la canción? Creo que es más días nublados.
1: Ah, bueno, pero espérate a ver.
0: Yo creo que será. Yo sé que se le gusta Perlas Negras, que llaman, ¿no? Perlas Finas. Quiero ser collar. No, pero esa es muy buena. ¿Por qué no me gustan los días
1: adicta
0: nublados?
1: Adicta al dolor.
0: Adicta al dolor.
1: A mí también me parece muy me buena. Parece pero a ella no
0: muy
1: le gusta.
0: Buena canción. Sí, entre gustos no hay disgustos. Mire, dice por acá Patricia Montoya en Guatica, Risaralda. Ahora bésame, la canción que no soporto es de Rafael, Estar Enamorado. Ah, pero es que porque a ella no le gusta estar enamorado.
1: Es de pronto a ella no le gusta.
0: Pero usted y, estar enamorado y escuchar esa canción, estar enamorado es pensando en ella todo el día.
1: Y a uno le suena, claro, y se conecta con ella. Pero vea, por ejemplo, lo que nos dice Ana Castellanos. La canción que no me gusta, muchos se van a sorprender como yo, es Tú de Noelia, me cae muy mal.
0: Mire.
1: De pronto por el contenido. A mí me parece una canción chévere.
0: Ay, recuérdemela.
1: En mi mente está.
0: ¿Cómo? Es que es muy buena.
1: A mí me parece muy buena.
0: Es muy buena. 8:16. ¿Y cuál es la canción que no soportas? Cuéntanos al WhatsApp, Bésame.
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0: Él es Leo Dan, la canción se llama Que Dios te aleje de mí. En esta mañanita de miércoles, mientras vas en tu bus, miércoles, no, viernes fin de semana con Bésame, mientras vas en tu bus, buseta, colectivo, carro particular, mientras vas en tu taxi, te acompañamos con grandes éxitos, grandes canciones, la música del recuerdo, toda todita en Bésame. Que Dios te

Un éxito del año 1980, tiene ya 46 años este gran tema que hace Isabel Pantoja, no, Estela Núñez, se llama No me arrepiento de nada, escuchas Bésame.

0: Y es que uno en la vida se arrepiente más de las cosas que dejó de hacer que de las cosas que sí hizo.
1: Uy, claro, Jaco, es mejor no tener que recordar.
0: Ay, pero ahí hay un dicho que no recuerdo bien cómo es, pero como que prefiero... No, no me acuerdo.
1: Es mejor no tener de qué arrepentirse que arrepentirse de no haber hecho nada, ¿no?
0: Sí, más o menos sería así. O como cuando estábamos pequeñitos que decíamos, la pela pasa, las nalgas quedan. Sí. Algo más o menos así. Más o menos así es el dicho, pero si me acuerdo, les estaré contando.
1: No, no, es mejor tener uno de qué arrepentirse o vivir muchas cosas.
0: Y cosas para uno contar después, sí, claro. ¿Cierto? 8:23, mire, dice un oyente que esas canciones de iglesia sería un buen tema para otra mañana, sí, de verdad que sí es un buen tema, aunque yo no recuerdo más canciones así, seguramente las hay.
1: Sí, sí, seguramente las hay.
0: Pero no las recuerdo en este momento. Tenemos un tema del día, canciones que no soportas, y por acá está en el 300-874-6077 está Yulisita. Hola, Yulisita, buen día.
2: Hola, buen día. La canción que yo no soporto y cuando la colocan apago el radio al instante es la canción que dice "Él me mintió". Y no, me choca esa voz, no la soporto. "Él me mintió", ay no, es que canta pésimo. No, eso no me gusta ni poquito. Cuando la colocan al instante, yo tengo que apagar el radio en lo que pasa la canción y luego volverlo a aprender.
0: Otra vez Amanda Miguel, mi estimado Alexis, sí, Flores Jaramillo. Sí, sí. Pero ¿qué tienen contra Amanda Miguel en esta mañanita? A mí me gusta la canción.
1: A mí también me gusta.
0: Él pero dijo que me amaba y no era verdad.
1: Él me mintió.
0: Esa es la canción del Memín.
1: Sí.
0: Él me mintió. Y hay otra que es la canción del Comején.
1: ¿Cuál?
0: ¿Y Comején? ¿En qué lugar? Sí, no. María Castro de la Gobernación, buenos días, chistes tan malos.
1: Muy malos.
0: Porque es que la canción del Miquito. Miquito la camisa por un buen amigo.
3: Buenos días, Bésame. Como siempre reportando sintonía desde la Gobernación de Cádiz. Dios les bendiga a todos. Un feliz día y un fuerte abrazo.
0: Amén.
3: Para el tema del día. El disco que no me gusta escuchar es Te Propongo, la salsa, Te Propongo, porque se me lo dedicó una persona muy especial con la cual yo salía, tuve mucho tiempo con él, y me dedicó el disco, y después terminó saliendo con mi hermana.
0: ¡Ay! Con la hermana, doble traición. Y es que ni Judas se atrevió a tanto.
1: Eso queda entre familia. Julie, pues en malvado, Belén de Umbría, ¿no? Dice: buenos días, muchachos. La canción que me molesta escuchar es El Gato Triste y Azul de Roberto Carlos.
0: Mire, pues.
1: Tampoco le gusta a Julie.
0: Muestra quién más está por acá. Quiero saludar tantos. Mire, dice por acá Luz Marina hace. Ah, no, Luz Marina Venegas Ocampo. Vanegas.
1: Sí.
0: Muy buenos días. Yo detesto ese disco que está sonando, me cae gordísimo, muchas gracias, pero...
1: ¿A qué hora fue?
0: Dice que a las 8:11 de la mañana, muestra a ver qué
1: ya
0: canción...
1: Ya vamos a mirar cuál es.
0: ¿Qué canción pudo ser a las 8:11 de la mañana? ¿Será por algún camino de Sandro?
1: Debe ser, sí.
0: Pues es la...
1: Coincide con la hora.
0: Más o menos, sí, por algún camino de Sandro, o puede ser Colgando en tus manos de Carlos Baute.
1: A mí la verdad esa canción, no es que me parezca mala, es que ya la he escuchado tantas veces que me hostigo.
0: Es muy buena las primeras 10.000 veces.
1: Sí, después ya, no, no. Y sonó muchísimo, pero es un gran éxito, la
0: claro,
1: verdad.
0: Esa canción le dio la vuelta al mundo. Sí, no solamente se escuchó en Venezuela, que él es de Venezuela, no solamente en Colombia, Latinoamérica, sino que fue en todo el mundo.
1: Y es muy buena y es una canción que ya es un clásico. Ofelia Osorio en el Alto Prado nos dice: hola, buenos días. Los felicito por esa emisora tan linda, los amo. La canción que odio es la de Paquita del Barrio. Gracias a Dios no la ponen ustedes ahí, no ponen ese tipo de música. Esa que trata a los señores, a los hombres, dizque de rata inmunda, los maltrata de una manera terrible y por eso no me gusta la canción.
0: Pero a las mujeres les encanta, raro, porque a las mujeres les encantan las canciones que tratan mal a los hombres. Esas canciones
1: bravas,
0: de música popular como de Franci, Dora Livia, que... Y Paula Jara, sí. Que tratan, uno las ve en esos conciertos, en las discotecas, sí, la y a todo pulmón, y les provoca desbocarse. Y uno dice, venga, ¿quién te hizo tanto daño, mi querida pan de yuca?
1: ¿Quién sabe qué Jaco fue?
0: Marta, ¿qué tal Alexisito, el soltero más codiciado de Manizales? Mire, por acá está Marta Ofelia Calderón, la flaca quiere saludar a Alexis, pero ya les digo qué dice.
4: Buenos días, familia Vesta, me te enamoro, un feliz día, que Dios los bendiga. Reportando sintonía del barrio San Joaquín.
0: Sí.
4: Buenos días, familia Besta Metanamora. Para la pregunta que están haciendo, no, a mí me gustan todas las canciones, todas me parecen bonitas.
1: Ah, bueno, está bien. Está bien.
0: Mire, a mí esta canción me encanta, pero mire, dice Adriana Salinas, en Leganés, España, que no le gusta la canción Naila, la de Rodolfo Icardi. Naila.
1: Bueno.
0: Uy, es muy buena. Es que ahí es cuando uno dice, para los gustos no hay disgustos, para los colores. O los calambombos también dice por ahí.
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0: Y no creo que haya una sola persona en el planeta que diga que no le gusta esta canción de Francis Cabrel. Se llama Todo Aquello Que Escribí. Hermosa canción, hermosa melodía. En esta mañana de viernes 8:29, escuchas Bésame.

0: Dentro de mi corazón de el novio de América de Chayanne. Bésame, te enamora 8:35 en Colombia, 8:35, mi estimado Alexis Flores Jaramillo. En Colombia hay un problema grande con esta cuestión de las fotomultas.
1: Sí.
0: Muchas personas dicen que son ilegales, otras personas dicen que son injustas. De verdad que tienen muchos problemas. Por ejemplo, sí. Usted va conduciendo en su moto, ¿cierto? Uh-huh. Y pasa una moto de alto cilindraje a su lado y digamos pasa a más de 100. Uh-huh. La fotomulta no alcanza a detectar la placa de la moto que pasó rápido, pues porque pasó casi que volando, ¿cierto? Y detecta la placa del vehículo que esté más cercano.
1: ¿Se la aplican a usted? No.
0: Y ha pasado mucho. Y también hay un problema grande con las fotomultas. Ejemplo, usted un guarda de tránsito le hace la multa, o como lo llamamos coloquialmente, el parte, y le queda a usted, porque él sabe quién lo hizo. Entonces ya sabe que el parte le queda, o la multa, le queda a Alexis Flores Jaramillo, que fue quien cometió la infracción, ¿cierto?
1: Sí, claro.
0: Pero en las fotomultas no se sabe quién iba manejando, y la infracción cae directamente en el carro.
1: Entonces, en el propietario, imagínese uno de pronto alguien con una empresa que maneje personal, domiciliario o algo así.
0: Exacto, entonces llega el dueño del vehículo, venga, pero es que yo no iba manejando. Entonces el RUN puso en marcha una nueva herramienta que permite cambiar el nombre del infractor en algunas fotomultas para que la sanción quede registrada a quien iba realmente conduciendo el vehículo. El trámite se puede hacer de una manera virtual. Es fácil, se hace en línea a través de la plataforma RUN sin necesidad de acudir presencialmente a una oficina.
1: El propietario del vehículo es quien debe iniciar la solicitud proporcionando la información requerida sobre el comparendo y el conductor responsable. La persona que recibirá la infracción debe aceptar el traslado, ya que el cambio no se realiza de forma automática.
0: Y esta medida aplica para ciertas fotomultas relacionadas con la conducción. Por ejemplo, el exceso de velocidad, cruzar un semáforo en rojo o invadir los carriles exclusivos en las ciudades donde hay carriles exclusivos.
1: Sí.
0: No todas las fotomultas pueden cambiar de responsable. Infracciones asociadas a obligaciones del propietario, como es la falta de SOAT o la revisión técnico-mecánica, seguirán siendo del dueño del vehículo.
1: El organismo de tránsito revisará cada caso y será encargado de aprobar o rechazar la solicitud de cambio de infractor. El comparendo debe cumplir con las condiciones y plazos establecidos por la ley. De lo contrario, el trámite no será aceptado.
0: El objetivo de esta medida es que la sanción recaiga sobre quien cometió realmente la infracción, promoviendo una mayor justicia en el sistema de fotomultas. Esta nueva función hace parte del proceso de modernización y digitalización de los trámites de tránsito en Colombia, facilitando los procedimientos para los ciudadanos. Así que ya sabe, la fotomulta en Colombia se puede pasar a la persona que realmente cometió la infracción, pero esa persona la tiene que aceptar.
1: Difícil, muy complicado eso. Información importante que te damos a conocer a las 8:39 en Bésame, te enamora.

0: Y en Bésame te enamora estamos hablando de esas canciones que no soportas. Irlanda Rincón, buenos días.
1: Buenos días. Mire, la canción que no me gusta es Un Adiós en Tu Partida, porque me recuerda algo muy maluco que me pasó cuando estaba joven.
0: Un abrazo, Irlanda. Gracias por su opinión. Y también está Nancy Elena
2: Cano.
0: ¿Qué dice
2: en
0: Nancy?
2: En Quinchía Risaralda. Ella dice, no soporto, detesto la canción de Paquita del Barrio, la misma Rata Inmunda, no le gusta.
0: Mire, la Paquita del Barrio. Sí, mucho. Hola, buen día.
3: Buenos días, Bésame. La canción que yo definitivamente no soporto y cuando la escucho cambio de emisora inmediatamente es Eres Casi el Hombre Perfecto. Uy, no, no, esa canción sí, no. Horrible.
2: Y es la de Noelia.
0: Sí, Noelia sí. También entre sí. Las más odiadas.
2: Vea lo que nos dice

0: Juan David Cardona, soy Juan David, la balada que odio es El Último Beso. Ese muchacho es un asesino y van a más de 100 y sin luces.
1: Bueno, ya
0: la de Polo, sí.
1: Sí. ¿Por qué se fue? ¿Y por qué murió?
0: Sí,
1: es que, ¿y por qué el señor me la quitó? Iba por allá.
0: A más de 100.
1: Hasta tragueado debía ir. ¿Y que por qué el señor me la quitó? Descarado el Polo. Conchudo.
2: Buenos días, ¿cómo amanecieron?
0: Muy bien.
2: Mis locutores favoritos.
0: Ah, tan linda.
2: Lo único que no me gusta es que ustedes repitan y repitan todos los santos días desde las 6 de la mañana que me levanto, la misma canción, lo mismo, lo mismo. Por ejemplo, esas que es que tengo, ¿cómo se verán mis fotos, las fotos de mis hijos?
1: Esa es la de Andrés Cepeda, creo.
0: Yo creo que sí.
1: Mi amor, es que esa canción es la que nos paga a nosotros. Pero que quede en secreto, ¿no? Aquí entre tú y yo.
0: Diana Aguirre en Chinchiná, ¿qué nos dice? Buenos días. Ah, bueno, no, solo nos saludó Diana. Un saludo para ti también.
1: Marta Cecilia Rodríguez, buen día.
3: Buenos días, ¿cómo amanecieron, mi rey? La canción que a mí no me gusta, Rata de Dos Patas. Qué bien. Canción tan fea, de Paquita Gallego, ánima bendita. Dios los bendiga.
0: Estela Largo en Risaralda nos dice, no me gusta la canción Como un picaflor.
1: Hola Luz Elena Cuervo, buen día.
4: Muy buenos días, queridos amigos de esta hermosa emisora Bésame. Gracias por complacernos con esa música tan excelente todos los días. Esa música toda es muy linda. Todo, amigo, me gusta toda la emisora, toda la música que lo colocan ustedes ahí.
1: Tan bella, mi amor, gracias por tu opinión, gracias por escuchar Bésame, te enamora.
0: Olga también nos dice, la canción que no me gusta es Así Fue, de Isabel Pantoja, les escribo desde Viterbo, Caldas.
1: Uy, esa canción es buenísima y la versión de Juanga también es buenísima. Gracias por escuchar Bésame, te enamora. Gracias a todos ustedes por sus opiniones. Escuchemos la ultimita por acá.
5: Díaz, la canción que... más detesto es El Morro de Darío Gómez.
1: Mire, saludo a Claudia Patricia Aguirre, Carolina Hoyos en Fredón y Antioquia, Dora Castro, también está por acá Esperanza Cardona, hay tantas personas, gracias a todos por sus opiniones, no alcanzamos a pasarlas todas, el tiempo de radio es cortitito, pero Dios te bendiga, abrazos y bendiciones.
0: Gracias por participar, los dejamos aquí en Bésame, te enamora, con Andreita Quintero para que los acompañe, para que comparta esos clásicos inolvidables, viene un fin de semana cargado de muchos recuerdos, siempre con Bésame, te enamora, 8:47 minutos.
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1: Y esta canción la hace Rafaela Carrá. Se llama Caliente, Caliente, perfecta para este fin de semana mientras estás conduciendo, mientras preparas algo para desayunar, algo para comer. 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
2: 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Son las
3: 8:51 en esta mañana de viernes. 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
5: 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En Bésame son las
3: 8:52, es Bésame en la mañana.
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9: 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En Bésame son las
3: 8:53 en Colombia, 8:53.
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fuerte, mi amor. Recuerda que cada sacrificio en la vida tiene su recompensa. Y tal vez la nuestra al regresar sea para ya no separarnos más. Por ahora, solo grábate en tu mente que te llevo en lo más profundo.

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1: Feliz viernes para todos. Como siempre, aquí estamos, una voz que te enamora y te acompaña. Andrea Quintero, dirección programación, la de Mauro Moreno. Lindo día para todos. 9:06. No olviden que a través de nuestra línea de WhatsApp hay un contacto directo con nosotros. Nos van a poder reportar sintonía, pedir sus canciones, contarnos cómo les parece la programación, desde dónde están conectados con Bésame Te Enamora, en qué parte de Manizales, de Colombia o del mundo disfrutan de la programación de las inolvidables. 9:06. Hay amores que nos llegan o que no llegan para quedarse, sino para enseñarnos. Algunos dejan cicatrices donde soñábamos o donde queríamos que existieran flores, pero incluso las heridas más profundas pueden convertirse en la prueba de nuestra fortaleza. No se trata de quedarnos atrapados en lo que nos rompió, sino de aprender a reconstruirnos, volver a creer en nosotros y descubrir que después de cada caída también existe la posibilidad de renacer. O una versión, por supuesto, mejor de nosotros mismos, podemos encontrar gracias también a los golpes que nos da la vida. 9:07, Bésame Te Enamora.

0: Y esta de verdad es una inolvidable en Bésame te enamora. A las 9 de la mañana, 16 minutos, llega Manolo Otero. Esta canción se llama ¿Quién habría de pensar? Es un éxito de 1979 y lo disfrutamos a esta hora en Bésame te enamora.
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Las 9:37, escuchan a esta hora Bésame, te enamora. No todos los días sonreímos, ni tenemos el mejor ánimo, ni todos los días nos pasan cosas bonitas, pero todos los días debemos ver algo hermoso en todo lo que nos pasa. Así que siempre a tener la mejor actitud, independientemente de los dolores o las circunstancias que estemos pasando hoy. 9:38, Sombras, Rudy Márquez. Sombra.

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2: 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Son las
3: 9 de la mañana, 50 minutos, 9:50. 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

0: Escuchan Bésame, te enamora. Iniciamos una hora más de música, de canciones, de baladas, de éxitos inolvidables en Bésame, te enamora. Hoy quiero invitarlos a dedicar un momento para agradecer. Agradecer, mis amores, por la vida, por cada amanecer que nos brinda una nueva oportunidad, por las personas que nos acompañan en el camino, por las experiencias que nos han ayudado, obviamente, también a crecer. A veces nos enfocamos tanto en lo que nos falta que olvidamos valorar lo que ya tenemos. Sin embargo, pues cada día trae consigo motivos para dar gracias. Una palabra de aliento, una sonrisa, la salud que es tan vital en nuestra vida, la familia, los amigos o simplemente las oportunidades de poder seguir adelante. También quiero que agradezcan por los desafíos porque aunque no siempre los entendemos en el momento en que nos ocurren, pues muchas veces son esos los que nos enseñan nuestras mayores fortalezas. Cada paso es un aprendizaje y cada experiencia forma parte de la vida que estamos construyendo. Desde Bésame Te Enamora los abrazamos a todos, independientemente de la circunstancia que hoy los abrace, los acompañe, pues les enviamos todo nuestro amor y los invitamos a que siempre, siempre estén agradecidos. 17, Bésame, te enamora.
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Escuchan Bésame, te enamora. Mañana de viernes se ha llegado el fin de semana, nuevo fin de semana con Puente, y ustedes disfrutan y escogen estar acompañados de Bésame, te enamora. Con Vicky Carr, esto se llama Discúlpame. Dirección programación de Mauro Moreno, soy Andrea Quintero.

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1: Cantan las inolvidables de Bésame, te enamora, programación espectacular. Recuerden, con la dirección y programación de Mauro Moreno, soy Andrea Quintero, mañana de viernes con ustedes en el 300-874-6077. Nos contactamos, aquí está Dino, 1000 años.

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1: Esta es una de las artistas que a mí más me gusta, en realidad me gusta su voz, su estilo, sus canciones, sus letras, me gusta todo. Y esta canción tiene un significado especial, porque a veces uno no pretende tantas cosas en la vida. Lo que busca es un amor verdadero, una compañía sincera, alguien que esté a tu lado por siempre.

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2: 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Son las
3: 10 de la mañana, 48 en Bésame.
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5: 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En Bésame son las
3: 10 de la mañana, 49 minutos en Bésame.
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9: 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En Bésame son las...
3: 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Son las 10:50 minutos.
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1: Así es, escuchas a esta hora Bésame Te Enamora con la dirección de Mauro Moreno, Andrea Quintero con ustedes. Feliz viernes. Me encanta que disfruten a esta hora de las grandes y preciosas e inolvidables, únicamente en Bésame Te Enamora. Sergio Méndez, nunca más dirás adiós.

Bésame te enamora, 11 de la mañana, 20 minutos, 300-874-6077 es la línea de WhatsApp de Bésame te enamora, 300-874-6077, en la voz de Julio Iglesias. En esta mañana de viernes, una preciosa canción a flor de piel, 11:20.

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1: Inolvidables en Bésame, te enamora, 11:33 a.m. Aquí está esta canción, amor mío. ¿Qué me has hecho? Una icónica balada romántica por el cantautor español Camilo Sesto. Una canción del año 91 más o menos, pero les voy a contar de esta canción, que fue el primer éxito de Camilo Sesto en alcanzar el número uno en la lista Billboard Hot Latin Tracks. Es una muy buena canción para recordar en esta mañana de viernes en Bésame, te enamora. Las inolvidables, 11:34.

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En el centro de la ciudad, en el sector de Linares, en La Enea, en Villa Pilar, Villa Carmenza, también a los que disfrutan de nuestra sintonía, en Villa Capela, Carola, gracias por oírnos. Aquí está Adam, esto se llama Mis Manos en tu Cintura.

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Feliz mediodía para todos los que se conectan a esta hora con Bésame, te enamora. La dirección programaciones de Mauro Moreno, Andrea Quintero con ustedes a esta hora. Con una muy bonita reflexión que les tengo en este instante. Aprender a vivir en plenitud es entender que la vida no se mide por los años que acumulamos, sino por los momentos que realmente vivimos. El tiempo es un regalo que no tiene garantías de duración. Por eso, no dejemos para mañana los abrazos, los sueños, las palabras de cariño, ni las oportunidades de ser felices. La vida es una solita y en cualquier momento nuestro paso por este mundo puede llegar a su fin. Que cuando miremos atrás no nos pesen más los hubiera que los intento, y que podamos decir que vivimos con amor, gratitud y valentía cada día que nos fue concedido, vivir a plenitud y disfrutar de quienes nos acompañan a nuestro lado. Esto es Bésame, te enamoro.

0: Estas son las inolvidables en Bésame, te enamoré. Llega a continuación una gran canción para recordar. Una balada clásica romántica interpretada por el icónico artista argentino Sandro. Se te nota, sí se llama esta canción. Éxito de 1970 y dice así en Bésame, te enamoré.
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1: 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Aquí está Bordón 4, esto se llama Buscando tus besos, canción del año 86. 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
2: 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Son las
3: 12 del día, 49 minutos, 12:49 en Bésame.
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5: 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En Bésame son las
3: 12 del día, 50 minutos en Bésame.
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9: 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En Bésame son las...
3: Con FENAVI FONAP son las 12 del día, 50 minutos.
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1: Bésame. Ya es la 1:09. ¿Qué tal? ¿Cómo vamos? Bienvenidos y bienvenidas. Julián Mazuera, ese es mi nombre. Y desde este momento les acompaño en Bésame te enamora. Bésame te acompaña. Bésame 91.7 FM, www.bésame.fm y la aplicación Bésame FM Radio. Así nos pueden escuchar con la dirección y programación de Mauro Moreno. Les saludamos en este mediodía, bueno, en esta tarde ya, con buena música, con los mejores éxitos que hacen parte de Bésame, con las inolvidables.
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1: ¿Qué tal este buen clásico? Ven junto a mí, canción que hace Claudio y suena en Bésame te enamora.

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1: Canciones inolvidables, 1:19, canción de Amanda Miguel, se llama Hagamos un Trato. A ver, oyente de Bésame, tú y yo hagamos un trato, tú escuchas Bésame y yo te toco esas canciones inolvidables.

0: 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Qué paz refleja tu cara cuando duermes. Ya es casi la hora de empezar un nuevo día y la verdad, reconozco que no me gusta nada madrugar. Quizás sea esa la razón por la que tengo tan mal despertar. Te agradezco tanto que cada mañana me regales tu primera mirada, sonrisa y que me digas buenos días, mi amor. Me encanta mirarte cuando me preparas el café. Te preocupas tanto de lo mío que se te olvida y no te importa que el tuyo se esté quedando frío. Siempre piensas antes en mí que en ti, siempre. Y no sabes cuánto te quiero. Necesito ese beso. Ese beso tuyo de ayer, de hoy, de siempre. Ese beso que me das cuando me marcho y cuando regreso. Cuando llego a casa tarde, cansado y con problemas, y tú me recibes con los brazos abiertos. Me ayudas, me oyes y sobre todo me escuchas, y eso alivia mis penas. Hoy desperté abrazado a ti. Me gustó tanto mirarte. Tenías los ojos cerrados de la luz y la mente abierta a los sueños, tu cuerpo completamente desnudo. Mis manos parecían tener alas, se me escapaban, volaban hacia ti, te deseaban y te acaricié de los pies a la cabeza una y otra vez. No sabes cuánto te quiero. Hay veces que no nos hacen falta ni las palabras para entendernos. Nos basta con mirarnos. Y si por alguna tontería discutimos, acabamos encontrándonos donde más cerca nos sentimos, más unidos, nuestra cama.
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0: 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Pareces adivinar que estoy sintiendo frío y me echas otra manta. Me gusta cómo me tratas y me gusta cómo me amas. Eres el mejor regalo que me ha dado la vida. 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En esos momentos de entrega, tuya y mía, donde solo hay un testigo que nos mira, calla y guarda nuestra intimidad.

Quizás una de las canciones que más me gusta de la música romántica, No sabes cuánto te quiero, el sexto de la familia Blanes de España, Camilo VI. No olvide escucharnos en www.besame.fm y la aplicación Bésame FM Radio. ¿Qué tal esta canción de Alejandro Sanz? Se llama Mi soledad y yo, porque hay música para esos enamorados, pero también para esos que están en este momento en soledad. Pero no se encuentra solo. Primero, tiene la compañía de Dios. Y segundo, en Bésame lo acompañamos. La acompañamos.

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1: 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Son las...
2: Ya es la 1:45 en Bésame.
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2: 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En Bésame son las...
3: 1:51 minutos en Bésame te enamora.
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A veces el consuelo que nos queda después de una relación de tormento es llorar. Por eso los terrícolas traen esta canción, los terrícolas de Venezuela. Se llama Llorarás. Bienvenidos a una nueva hora de música. Julian Mazuera les acompaña en Bésame, te enamora, con la dirección y programación de Mauro Moreno. Esta es Bésame, 2:08. Bienvenidos y bienvenidas.

0: Y vaya tremendo defecto, no es soltero o no es soltera. Casi perfecto, buena canción a esta hora en Bésame. 2:20 minutos, escuchan Bésame.
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0: ¿Qué tal estos clásicos en Bésame? Beto Fernández, se llama Te Acordarás.

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1: 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En Bésame son las
2: 2:34 minutos, 2:35 ya en Bésame.
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2: ¿Qué tal esta canción de 1980? Se llama Un Sentimental. Canción que suena a esta hora en Bésame, del álbum A, original a esta hora sonando en Bésame, te enamora. Bésame, te acompaña.
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0: En Bésame son las 2:43 minutos.
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2: 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Son las
3: 2:51 minutos en Bésame te enamora.
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3 de la tarde, 10 minutos. Bienvenidos a una nueva hora de música de este viernes 12 de junio del año 2026. Es fin de semana con Bésame Te Enamora. La dirección y programación es de Mauro Moreno. Julian Mazuera, ese es mi nombre y estoy feliz de acompañarles en el 308-74-6077. Esa es nuestra línea WhatsApp a quien Bésame Te Enamora. Yo te amo. Roberto Carlos suena en Bésame.

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1: 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Son las
2: 3:17 minutos en Bésame te enamora.
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2: Este señor que se llama Jesús Emanuel Arturo Acha Martínez nació exactamente en Ciudad de México un 16 de abril de 1955. Tiene 71 años. Actualmente está vivo y nos trae este buen clásico. Se llama Tengo y suena en Bésame.
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0: Y es que hay personas que con su sonrisa tienen el poder de alegrar hasta los días más grises. Son las 3:26 minutos. Música que suena en Bésame, Sigamos Pecando. Elio Roca suena en Bésame, Te Enamora.
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La inglesita Janet y esta buena canción porque te vas 3 de la tarde, 33 minutos en la buseta, en el colectivo, en el carro particular. Los amarillitos que escuchan Bésame, o sea, los taxistas. Gracias por estar con Bésame, te enamora.

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0: Y es que si el amor tiene un nombre, para mí lleva el tuyo. Noelia, Nino Bravo, sonando a esta hora en Bésame, te enamora.
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2: 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En Bésame son las...
3: Con todo el gusto, en Bésame son las 3 de la tarde, 50 minutos.
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1: Delicioso el clima de hoy y deliciosa la música de Bésame. Esos recuerdos inolvidables que hacen parte de los 91.7 del FM, también de www.besame.fm y la aplicación Bésame FM Radio. En ambas busca en ciudades Manizales y listo. A mi gente que nos escucha en Neira, a los que están conectados en Aranzazu, los que están conectados en Chinchiná, a mi gente de Villa María, a mi gente en Santa Rosa de Cabal, en sintonía de Bésame te enamora.
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1: ¿Y qué tal este buen clásico? Se llama Los Sonidos del Silencio y están sonando en Bésame te enamora.

No tengo edad para amarte, pero lo que sí sé es que mi corazón es totalmente tuyo. 4:17 minutos, clásicos inolvidables en Bésame te enamora. Saludo para mi gente que nos reporta sintonía desde Anserma. Ellos también están en sintonía de Bésame te enamora.

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un saludo para la gente de la cárcel La Blanca y de Villa Josefina. De esos lugares también me han reportado sintonía ellos allí, escuchando Bésame. Para adelante, porque las adversidades de la vida se vencen tarde o temprano. Por eso hay que pensar positivo y de todo lo que ha pasado, tener un aprendizaje. Mil gracias por reportar sintonía con Bésame. 4:24 minutos. En Bésame te enamora.

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0: La canción se llama Contigo. A las 4:31 minutos en Bésame te enamora. Bésame te acompaña a esta hora con las mejores canciones, canciones inolvidables de ayer, de hoy, de siempre, aquí en Bésame. Bueno, a esta hora no me encuentro solo. Tengo a Jorge Hernán Galeano de Supermercado del Centro y Supermercados El Ahorro. ¿Qué tal? ¿Cómo vamos?
1: Muy, pero muy buenas tardes a todos los oyentes de esta fantástica emisora Bésame, con la música romántica de todos los tiempos. Esta música no pasa de moda. Muy bonito, muy bonitos los temas románticos. Bueno, nosotros en esta tarde, en esta fantástica tarde, queremos invitar a todos los oyentes de Bésame y a todos los manizaleños y de los municipios aledaños a Manizales para que nos acompañen desde mañana.
0: Eso le iba a preguntar, nos vamos de aniversario, ¿cierto?
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0: sí,
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0: Muchas gracias por la compañía y es momento de escuchar más canciones en Bésame te enamora.

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1: 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Son las
2: 4:43 minutos en Bésame te enamora.
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para que usted se comunique con Bésame, para que usted disfrute de la mejor música en Bésame Te Enamora. Los voy a dejar con esta canción de Pedro Neira, Yo Necesito de Tu Amor. Canciones inolvidables aquí en Bésame Te Enamora a las 4 de la tarde, 45 minutos. 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Chao, bendiciones.

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1: 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En Bésame son las
2: 4:50 minutos. 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

Hola, hola, hola, ¿qué tal? Feliz tardecita de viernes, es fin de semana. ¿Y tú? Escuchas Bésame, te enamora. En Colombia, 5:07 minutos, soy Jaco, J-A-C-O, y me encanta, me fascina acompañarte en Bésame con la dirección y programación de Mauro Moreno. Y siempre las vamos a querer, aunque mal paguen ellas. Tengo

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1: Él es Orlando Netti, recién te conozco y te quiero. 5:13, es Bésame. Te quiero.

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1: 5:20 en esta tardecita de viernes, lo que promete ser un fin de semana perfecto. Un fin de semana largo, tenemos lunes festivo y el domingo es el Día del Padre. Hermosa canción de Selena, se llama Como la Flor, es Bésame. Sí.

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1: Aunque tú no lo sepas, él es Luis Gerardo Tovar. Suena en Bésame, te enamora.

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1: Y créeme una cosa, tarde o temprano dejará de doler. 5:36, ella es Cristina Aguilera. Pero me acuerdo de ti, la escuchas en Bésame.

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El pequeño gigante de la canción, la poderosa voz de Nelson Ned, llega al telón rojo, a la alfombra roja de Bésame, te enamora. 5:44, yo también soy sentimental. Grandes éxitos. ¿Quién fue?

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2: 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Son las
3: 5 de la tarde con 49 minutos. Es Bésame.
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5: 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En Bésame son las...
3: En la tarde 5:50, es Bésame.
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1: En Colombia, 6:08 p.m. En Colombia, 6:08 p.m. Iniciamos un nuevo bloque musical. Te traigo canciones de Raúl Santi, Albano y Romina Power. También música de Madonna. ¿Qué tal si descargamos juntos el amor, la música y la magia de Bésame en tu teléfono? 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Así de fácil, tienes a tu emisora favorita de siempre con tu música favorita de siempre en tu celular. Esta canción suena perfecta en nuestra aplicación. Él es Luis Ángel, suena Flor Dormida.

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1: 6:14, un clásico de todos los tiempos en la voz de Daniela Romo. Se llama Pobre Secretaria. Perfecta para escuchar en la oficina. Así es la emisora del amor. Así es Bésame. Te enamora. Casi las

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Hay amores que no necesitan grandes promesas, porque les basta el sonido del mar o una tarde tranquila para tener la certeza que dos corazones pueden estar juntos para siempre. Esta canción la hace Albano y Romina Power, Arena Blanca, Mar Azul.

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0: Y el tiempo avanza, el tiempo no se detiene. En Colombia 6:35 en esta tardecita de viernes, fin de semana. Bésame, te acompaña y te enamora. Perfecta para escuchar mientras estás en un trancón terrible en algún lugar de Manizales, el departamento de Caldas, el eje cafetero Colombia y el mundo. Esta canción me encanta, la hace Jerónimo. Siempre te voy a querer.
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0: Hay personas que llegan a nuestra vida y cambian el sentido de cada amanecer. Nos enseñan tantas cosas, por lo menos que el amor no necesita grandes discursos, simplemente un pequeño motivo basta para sonreír. Él es José Luis Perales, 6:43, suena Por Ti.
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2: 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Son las
3: 6:50 en Bésame.
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5: 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En Bésame, son las
3: 6 de la tarde.

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0: Tardecita de viernes, fin de semana con Bésame Te Enamora y en Manizales. 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